0: poder, por si acaso. Sí, porque claro, hay que ver. Y de momento está la cosa bien allí, ¿eh? No hay ni un caso ni nada, está todo bien. ¿Eh? Ya. Y luego están currando, las auxiliares están trabajando 15 días seguidos las mismas. Claro, las que están haciendo así 15 días, luego paran estas y entran las siguientes. Todo el momento todo está bien. Y yo también, si esta semana acabo de encontrar esta semana, a ver si yo también estaba bien. Hombre, sí.
1: Que no es eso.
0: Todo es todo. ¿Sabes qué pasa? Que hoy en día nos movemos mucho a todas partes. Entonces,
1: mira que esa cita te dice que tienes que estar.
0: Es que
1: baja.
0: Si coges a gusto un día o dos, te dice, vale, pero.
1: Sí, baja, pero.
0: No, ya verás todavía.
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darás al fuego con todo, o de otro modo te van a sobrevivir y te sobrevivirán.

Cada día que pasa, y cuanto más y mejor conocemos la realidad de este sistema político, cuanto más sufrimos vuestra política económica, vuestra corrupción, vuestra represión y vuestra prepotencia, más convencidos estamos de la necesidad de nuestra independencia. Que nos dejen ustedes vivir en paz y que saquen sus sucias manos de Euskal Herria.

No se puede hablar de paz en nombre de decenas de millones de seres humanos que mueren cada año de hambre o enfermedades curables en todo el mundo. No se puede hablar de paz en nombre de 900 millones de analfabetos. La explotación de los países pobres por los países ricos debe cesar. Basta ya de palabras. Hacen falta hechos.

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1: Por presunta relación con ETA. En total, 29 en España y otros 5 más en el sur de Francia.
2: Personas arrestadas en una operación desarrollada.

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0: Podíamos cerrar la sección de madera hardcore.
1: Chao.
0: Chao.
2: María Antonia se murió, señor.

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berrante en el cosmos. Pasto de la vida infestado de su germen, triunfal en sus odiosas estructuras, cuya trama ignoraremos por siempre. Pandemia extravagante de criaturas que abren sus fauces al tiempo que eclosionan. Larvas del primigenio barrizal, en verdad nefastas en su humana forma. Ciegas ante la sola luz de su fin multiplicador. Siento el clamor del horror.

Abandona pues aquí la idea de implorar los ardientes desiertos, la quimera de un mundo reducido a sal, o los vírgenes cielos eternos. 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
2: Vamos a cantar una canción?
3: Sí.
2: Vamos a cantar la de... Ya sé cuál. Si las gotas de lluvia fueran de chocolate, me encantaría estar ahí. ¿Quién quiere chocolate?
3: Yo.

0: ¡Wow!
1: Pues ahí estaba, esa canción Deep Voice, que es uno de los temas que forma parte de este trabajo que presenta Iseo mañana aquí en la Sala Siroco. Entradas agotadas. Ya nos vamos preparando, ¿no, Leire? Para darnos una vueltecita, que son y 55 casi, y queda esa canción que tiene 26 años, que en su momento, bueno, pues para el personal, para mayores y pequeñitos, puso en el mapa a Chris Isaac, y como ha dicho hace un momento Leire, habrá 7.347 versiones, pero la suya es la suya. Y SEO, ese Wicked Game, para rematar casi disco grande. Nos cabe, ¿no?, en los cuatro minutos largos que nos quedan, ¿no?
2: Y,
1: sí, venga, vamos ya.

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1: Bueno.
2: Esa es la magia, Julio.
0: Sí, no, pero se ha quedado muy bien.

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